0: El papá de la salsa, Frankie Ruiz, sonando a esta hora en el circo de la mañana. ¿Qué tal? Buenos días. Good morning, good morning, good morning.
1: ¡Adiós!

Buenos días, son las 8:23 minutos de la mañana. 8:23 minutos de la mañana. Qué bueno que nos acompaña, qué bueno que está con nosotros, qué bueno que está aquí en el número uno, el Circo de la Mañana. 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

0: Epi Colón. Dale, Epi, dale, dale, dale.
1: Hello. Sí, buenas tardes, con la señora. Sí, ¿ella le habla? Yo soy la secretaria del referente al list del apartamento que usted había solicitado.
2: Ah, okay. Sí, estaba esperando la contestación.
1: Mire, le estoy llamando para informarle que dentro de poco le va a llegar la carta con las razones por las cuales se le niega.
2: ¿Y por qué no me la pueden dar por teléfono?
1: Oh. Aparentemente, en el apartamento anterior que usted estuvo recibiendo, los vecinos se quejaban mucho porque entraban muchos hombres y salían muchos hombres diferentes.
2: Ay, no entra más de un hombre a mi apartamento. Que yo sepa, eso es mi problema también, porque esa es mi vida personal.
1: Claro, claro, yo lo entiendo perfectamente, pero es, por lo menos en mis manos eso no está. Y otra cosita que comentaban era que usted colgaba y que la ropa interior, los panties y los brasieres en las ventanas.
2: ¿Pero cómo? ¿Qué prevención es eso? Eso no es cierto. ¿Cómo yo voy a colgar ropa interior en las ventanas o en mi balcón? O sea, eso es de mal gusto y yo sé que es de mal gusto y yo no lo hago.
1: Pues eso fue una información que nos ha llegado a nosotros y pues el realtor ha determinado que no se le puede dar.
2: Pero créame que lo que están ustedes cometiendo es una injusticia gravísima.
1: En este caso, sería su palabra contra la de las otras personas.
2: Sí, pero me están difamando a mi persona,
1: Sí, pero escúcheme, es que son muchas personas que están hablando aparentemente de lo mismo contra la versión de usted, que es solamente una.
2: ¿Quién es la persona que está hablando así de mí? Yo necesito saber el nombre porque realmente eso me afecta a mí.
1: Es que yo no le puedo dar esa información a usted. Mire, yo, es más, estoy metiéndome ya en una camisa de 11 varas porque ni siquiera yo le debo haber dado esa información a usted por teléfono, porque no me corresponde a mí.
2: Yo necesito saber quién es esa persona o esas personas que están diciendo eso sobre mí, porque esto no se puede quedar así, lamentablemente. Pues ustedes están atropellándome a mí.
1: Tal vez lo de la ropa, ¿verdad? Puede que no, pero déjeme decirle, la vocecita suya suena como...
2: ¿Como qué? Diga, ¿como qué?
1: Bueno, usted sabe.
2: ¿A usted se refiere con eso, no? Yo no sé a qué usted se refiere con eso. Yo quiero que me diga, ¿como qué?
1: Esas mujeres así...
2: Mira, usted a mí no me puede estar tratando de esa manera realmente, porque usted a mí no me conoce y no sabe quién soy yo. Y por el tono de voz no creo que usted pueda decir que yo soy una persona fácil. Usted me está faltando el respeto a mí.
1: No, caramba, yo no le faltaría el respeto a usted.
2: Usted no tiene que hacer comentarios así sobre mi persona, y mucho menos insinuar que yo soy una mujer fácil.
1: Mire, lo que pasa es que realmente yo no soy la secretaria del Realtor. Esto es una broma.
2: No, pero ¿cómo? No puedo creerlo. Pero ¿cómo que se atreve a hacer una cosa así?
1: Pues créalo, es malo, porque es verdad.
2: Es malo, es malo. Eso no se hace, eso no se hace, no se hace, no se hace.
3: Y todo el mundo se rió.
4: El pasado segmento fue previamente grabado. Todos los protagonistas consintieron su participación.
0: Mire, que en realidad no podemos rentarle el apartamento porque dicen que usted es una cuero, entonces... ¡Ay! Se pasan entrando machos ahí al apartamento todo el día y aquí los vecinos no quieren eso.
5: ¿Y ella quién me mete a mi problema?
0: Exacto, ella no lo negó. Uh-huh. Ella no lo negó. Ella dijo que eso era problema de ella. Ella no lo... Le dijeron cuero y ella no lo negó.
5: Ella disfruta su vida.
0: Eso es problema mío. Si yo soy un cuero, ese es mi problema. Negó que tendía los panties en la ventana, pero no negó que entraban machos a la casa.
5: Sí, yo me di cuenta de eso. Ella negó de que, ¿cómo yo voy a tender cosas ahí? No.
0: Eso está bueno.
5: Cuando ella... le dijeron de los tigres, pero esta es mi casa y yo entro aquí.
0: Es mi casa que yo hago lo que me dé la gana, ¿verdad, Dios?
6: Ella dijo, y me vale madre. Lo hago con lo que yo quiera. Es mi cuerpo.
0: Ay, señores. Ahí está. El oye, que te cojo.
7: Oye, que te cojo. 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
5: Mira, ¿quién habla?

0: Ángel, oye que te cojo. Ay. Ahora es.
1: Con más fe
0: y esperanza para el pueblo. Señoras y señores, aquí está el que todo lo sabe, lo que no sabe lo averigua, lo que no averigua se lo cuentan. Él es el influencer. Él es la rata.
1: El mejor del bloque.
0: La rata del bochinche.
2: Es

0: Eso.
1: ¿Viste?
0: Eso.
1: Ahí están todos los artistas. Dale, por abajo. Camínalo.
2: ¿Estás listo ya para mañana?
1: Estoy más que para mañana, para hoy.
0: Oye, espérate, no, Marieli, por favor, Marieli.
2: Me dijeron que tú llegas mañana con Giancarlo.
0: Ay, no, oye, ¿qué? ¿Cómo llegas? ¿Quién llega mañana?
2: Ay, no.
1: Mañana
2: no
1: podrás llegar tú.
0: Exactamente.
1: Es más, yo llegué ayer. Yo me fui de ayer, lo que pasa es que me levanté.
0: Exacto.
1: Y yo fui ayer ya para asegurarme que todo estuviera
0: exactamente
1: bien, que todo esté chéverón.
0: Ya cogiste la bendición grande, ¿verdad?
1: Me aseguré que la cama tuya tuviera sábana.
2: Oye, sábana. Ahora. Óyelo.
1: Yo me aseguré que tú tuvieras sábana, que las almohadas tuyas fueran de pluma de ganso.
0: ¿Cómo?
2: De ganso.
0: Son buenas esas. Wow.
1: Que tengo las sábanitas de seda de ¿cómo es? De 800. ¿Cómo es que le dicen eso a la sábana? De 800 hilos de eso, de seda egipcia, sí, egipcia.
0: Para que sepa, Marieli, a ese nivel te la rata contigo ya. Y tú no lo valoras. No te lo llevas.
1: Cuando tú llegues allá el día de hoy, esté todo listo y preparado para su majestad.
0: Para que sepa. Pon una alfombra roja cuando vaya llegando, ¿oíste? Una alfombra roja.
1: Eso. No, ¿qué alfombra roja? Pétalos en el piso, pétalos.
0: Mejor todavía, mejor todavía.
1: Pétalos en el piso para la llegada de su majestad.
0: Su majestad. La Blanco contigo.
1: Así que prepárate, que ya está todo listo para ti, ¿ok?
2: Ay, por Dios.
1: Mira cómo se ríe.
2: ¿Sabe que yo me río? Porque hoy no lo soporto a ninguno de ustedes.
1: Esto va a ser un fin de semana largo.
0: Ay, Marieli, largo.
1: Si no lo soportas hoy y no ha empezado el fin de semana.
0: Son dos semanas con nosotros, Marieli.
2: Imagínate.
0: Así que hazte la idea, mi amor.
2: No puedo más, ya no puedo más.
0: Y soporta.
2: Y soporta.
1: Sí.
0: Y la queso.
1: Que papá Dios nos coja confesado que aquí vamos a pagar todos los pecados.
0: Sí.
2: Tengo hambre.
0: Y la
2: no
0: queso.
2: Nada.
0: Y la queso.
1: Tiene hambre. Oye, la ella que tiene hambre.
0: ¿Qué hacemos con eso ahora?
2: Soy insoportable.
0: Con Rata, ¿qué hacemos con eso? Con esa información.
1: Por favor, alguien que le traiga un huevito aquí a la niña.
0: Sí. Dos o tres, preferiblemente.
2: Mejor cuéntame los chismes, a ver si me distraigo.
0: Oh, wow.
1: Ay, es que yo soy bueno.
3: Última hora, nadie lo ponlo tiene.
4: Aquí
3: trabajando para la prensa.
4: Esa es mujer,
3: ponlo por ahí.
4: Ahí está.
3: Señoras y señores, acabado de recibir.
0: No puede ser.
1: Yo,
0: la rata colorada.
1: Señores, no.
0: ¿Qué pasó?
1: Esto no puede ser cierto, papá.
0: ¿Cómo
1: Dios,
0: que no?
1: Esto sí. No puede ser verdad, no.
0: Sí, rata, todo es posible.
1: No. Señores, ahora di que es cantante. Ahora se metió a cantante. Ay, no.
0: Amigo de Marieli, que es personal.
1: No.

0: qué me perdí? ¿De qué me perdí? ¿De qué me perdí? ¿De qué me perdí? Rata, rata.
1: No, no, no, yo no puedo creer. Pero él iba a ser presidente de Santo Domingo.
0: También, sí, se puede saber las cosas al mismo tiempo.
1: ¿Quién iba a ser presidente? ¿Ustedes iban a votar por él para presidente?
0: Sí, Marieli, Marieli fue la que se anotó. Marieli se anotó ahí en primera fila.
1: Por favor, hágalo presidente para que se calle.
0: Bueno, ahí va a hablar duro.
1: No, para que no cante, para que no cante.
0: Ah, ok. ¿Tú sabías que él hizo un intento hace muchos años atrás? Ay, oye, ¿cómo se llamaba?
1: Ay,
0: el Prosti.
1: ¿El Prosti se llama?
0: Sí, en aquel tiempo, el Prosti.
1: No te puedo creer.
0: Es verdad, búscalo.
1: Él era cantante antes y se llamaba el Prosti.
0: Te voy a buscar el video, ¿dónde está eso? Te lo voy a mandar.
1: Señores, el Prosti. Bueno, pues aquí está Santiago Matías, que ahora dice es cantante y tiene una nueva canción.

0: eso es cantar, eso es que soy cantante.
1: ¿De qué me perdí?
0: Yo puedo ser cantante también, entonces.
1: Bueno, claro, también.
2: No, lo que pasa es que él está preguntando de qué se perdió, pero se nota bastante de qué se perdió.
0: Miren, por favor, que se tome las pastillas.
2: Yo creo que no fue que él se lanzó como cantante, él quiso hacer de que una canción.
0: No, pero le hizo video y todo,
2: claro, pero él quiso hacer una canción como de que para, tú sabes, dar a hablar.

0: No, despiérteme, que esto es una pesadilla.
1: Yeah. A mí lo que me extraña es que con tanto dinero y arreglistas y todo, no pudieron hacer nada.
2: Es que me perdí.
0: Sí, porque todavía no hay una computadora que te cambie la voz. Sigue siendo tu voz.
2: Finalísimo.
1: No, eso tuvo.
0: Señores, ahora es que no, y después pone hasta la foto de él con Trump ahí sí. También.
2: Ahorita saca la rata o foto con Trump también.
0: No, espérate. Aguanta, que voy a sacar una canción ahora también.
2: ¿Es verdad?
0: Sigue Santiago Matías, canta, yo canto también.
2: Atención, Mateo, prepara el estudio, que va para allá la rata.
0: Y Mariel, vamos a hacer un video contigo ahí.
2: Para que
0: tú
2: sepa.
0: Y, tú y yo,
1: dándolos
0: tú y yo.
1: Todo.
0: Sí. Dándolo todo ahí.
2: Sí, está buena esa idea, vamos a hacerlo. Sí.
0: ¿Cómo se llama la canción? ¿De qué me
2: ¿De
0: perdí?
2: ¿De qué me perdí?
0: Ok, vamos.
2: ¿La tuya cómo se va a llamar?
0: La mía se va a llamar, mira lo que encontré.
2: ¡Eso!
0: Mira lo que encontré.
2: Mira lo que encontré.
0: Mira lo que encontré, yo lo encontré, yo lo encontré.
1: No.
0: Yo estaba buscando y mira lo encontré.
1: No, él dice, ¿de qué me perdí? Y tú le respondes, yo lo tengo aquí. Ya no lo encontraste.
0: Yo lo tengo aquí. Sí, le estaba buscando, yo lo tengo aquí. Ven para acá, papá, en Silvania, que lo tengo aquí.
2: Ay, sí.
0: Lo tengo aquí.
2: Pasa para la mano y cógelo ahí.
0: ¿Qué es lo que? Yo lo tengo aquí.
1: Yo lo encontré por ti.
0: Señoras y señores, lo que es tener dinero, mi hermano.
2: Y no sabe qué hacer.
0: Bueno, pues ahí está, señores. Santiago Matías ahora es cantante urbano. Oh. No, ya mismo viene con el featuring con el Alfa, el featuring con el Bulín 47, el featuring con la muchacha esta de Margarita Papiral.
2: Sí, sí, claro.
1: Él debió de agarrar un artista bien duro y decirle, hazme una canción. Que estoy hablando de él.
2: Ya, o sea, se la han hecho varias canciones ya, Mariel.
1: Para él. ¿Me entiendes?
2: Pero directamente para él, Mariel. Hay varias canciones ya.
0: El nombre es Santiago Matías, tú sabes así.
1: Ajá.
0: Entonces, como dedicada a él.
1: Pero él con su voz.
0: Y él sentado en un trono. Ah,
1: exacto. El mismo video y todo, pero que no cantara.
0: Que cantara otro, por favor.
1: Y la gente en los comentarios dije: ¿de qué me perdí? Pero, ¿de qué me perdí?
3: Si es callejero, pa' por el arco.
0: Ay, no, oye, este es el pedacito que puedo poner, porque el resto de la canción es suema. ¿De
1: qué me perdí?
0: Por todos lados. Él se le perdieron muchas cosas menos las malas palabras, porque es suema la palabra por todos lados.
1: Cuando yo lo escuché, yo supe de que se perdió. Se perdió la música por un lado y la voz por otro.

0: 90,
1: Carlos. Oye, que se siente Jordan en los 90, oye.
2: Wow.
1: Es humilde el niño, es humilde, claro, es humilde, claro. El niño es humilde. Es humilde el niño, es humilde. Entonces tú sabes que Bad Bunny puso el debí tirar más foto y escribió el debí tirar más foto así con las palabras de debí tirar el bebé. Él quiso hacer lo mismo con el de que me perdí y escribirlo igual como Bad Bunny escribió el de...
3: Ay, pero verdad.
1: No sabe nada el nene.
2: ¿De qué me perdí?
3: Él dijo... Si Santiago Martí, si Bad Bunny está ganando tanto dinero y fama.
1: Sí, no, muchachos.
3: Sin saber.
1: Acuérdate que lo de Bad Bunny no es tan solo un poquito de talento, es carisma también. Y el carisma es lo que no tiene.
2: No.
3: Es verdad, o sea, porque Bad Bunny no tiene tampoco voz, pero tiene como ese, tú sabes, que tú le sigues. Pero
1: es que
3: dime.
1: Es que el diablo.
2: Arrepiéntete.
1: Bad Bunny, la canción de Vicky Alma Foto, el título es DTMF, de Vicky Alma Foto, abreviado, ¿verdad?
3: Ah,
1: pues entonces,
3: sí.
1: Él hizo lo mismo con el de que me perdí, lo abrevió para que se pareciera a la canción de Bad Bunny. Hasta que le das play. Una vez le das play, te das cuenta que no es la canción de Bad Bunny.

0: que va a estar número uno en Spotify ya en 2 días.
1: No, ya tiene 1 millón ya en YouTube.
0: No, pero esa es curiosidad, esa es la gente curiosa.
2: Exacto,
0: esa es la curiosidad,
2: exacto.
0: Esa es la curiosidad.
2: Y para reírse.
0: Ay, señores, bueno, pues, ahí está. Para que ustedes vean, señores, lo que es tener dinero y nada que hacer. Bueno, pues ahí está. Ahora es Santiago Matías, el cantante, el urbano. Donde bueno. El Jordan en los 90. Con las 3 pi.
1: Tengo foto cuando entró y tú no tienes.
0: Así que ahí está, señores. Pero mira, vamos a hablar de alguien que de verdad tiene talento.
2: A ver.
0: Por favor. Vamos a poner a un lado. Vamos a poner a un lado a la mediocridad, por favor. Por
3: en
0: un lado la mediocridad y vamos a hablar de alguien de que de verdad tiene talento.
3: Señoras y señores,
1: última
3: hora.
1: Rebray.
0: Señores, Dalvin la melodía.
1: Yes.
0: Dalvin la melodía, que ayer lo mencionamos.
1: Claro.
0: Señores, ya va. No por uno, no por dos, ni por tres, ni por cuatro, ni por cinco. Ya tiene 6 shows sold out en Puerto Rico.
1: Normal. Normal.
0: Señores, Dalvin la melodía.
1: Melodía.
0: Yo le digo la maravilla. Señores, ya tiene 6 shows sold out.
1: ¿Y contando?
0: En el Coca-Cola Music Hall de Puerto Rico.
1: Bueno, eso va a ser la residencia de Dalvin.
0: Sí, la residencia. El 10, 11, 13, 14, 15 y 19 de septiembre.
1: Wow. ¡Uy!
0: Hasta ahora ya están sold out en el Coca-Cola, que el Coca-Cola aguanta como unas 3.000 personas. Sí, o sea que estamos hablando de un chanchito.
1: El chaval estuvo ahí recientemente también.
0: Si tú le pones, vamos a poner 3.000 personas por 6 shows, estamos hablando de 18.000 personas.
1: Estamos bien.
0: Ese es el Choliseo.
1: Para que sepa.
0: Ese es el Choliseo, 18.000 personas, sí, el Choliseo.
1: No estamos todo el mismo tiempo.
0: Así que él pudo haber hecho un Choli, pudo haber hecho un Choli sold out en Puerto Rico.
2: Eso es verdad.
0: Se lo metieron en el Coca-Cola Music Hall y ya va por 6 shows. El cantante en sus redes sociales escribió un mensaje, obviamente está súper contento. Escribió en sus redes: de verdad que todavía no me lo creo y ni siquiera nos hemos subido a la tarima. Me acaban de confirmar que es oficial, un récord histórico como el artista que más funciones consecutivas y la mayor venta de boletos en la historia del Coca-Cola Music Hall.
2: ¡Wow!
0: ¡En Puerto Rico!
1: Definitivamente que los boricuas consumen mucho la música de Dalvin, la melodía. De verdad que
2: no,
1: sí.
2: Definitivo, obvio. Sí.
1: Estuve esos carros aquí hoy rodando, a todo lo que da.
0: Y de allí no pudo vender uno todavía.
2: O sea, uno solo no pudo.
1: Qué triste.
0: No vendió la mitad de uno y tuvieron que cancelarlo.
1: Exacto.
0: Ahí mismo en el Coca-Cola Music.
1: Y bajaron los tickets también y todo.
0: Y estaban hasta regalando los tickets. Exacto. Muchachos.
1: Tú comprabas uno y te daban 5. Sí, es verdad.
2: Entonces,
1: sí, claro, pero no se pudo.
0: Y tuvieron que cancelar el concierto de Yailin. Y mira,
2: fíjate que Yailin tuvo la oportunidad realmente de cambiar su género. Porque cuando le rompe el corazón a Noel y todo lo demás, ella saca Narcisista y todo eso. Y eso realmente pegó y gustó. Y ella no tiene, así como ustedes la ven, ella tiene ciertos tonos de voz que educada alcanza las notas para cantar bachata, pero se va por el...
1: Eso es lo más fácil.
0: Bueno, ¿no? Pues exacto, es lo más fácil.
1: Hacer bachata creo que es fácil.
0: Eso es lo más fácil.
1: No es fácil que la traga. Pues dame este tono, tan, dale.
0: Pues aquí está, señores, este muchacho humilde, empezando su carrera. Y ya en Puerto Rico, no en Nueva York, no en Estados Unidos, no en Boston, no en un mercado donde pues hay muchos dominicanos, aquí en Puerto Rico hay muchos dominicanos,
1: sí, también.
0: Pero rompió récord donde ni un artista boricua todavía ha vendido 6 shows en el Coca-Cola Music Hall y este muchacho lo está haciendo, así que enhorabuena para él.
1: ¡Felicidades!
0: Ahí está.
1: Darwin la melodía.
0: Darwin la melodía haciendo historia en Puerto Rico. Y dice, hay rumores que están ahora hablando para seguir abriendo fechas todavía.
1: Oh, wow.
0: Creo que están tratando de pinchar a ver si llegan por lo menos a 10. Oye, eso, wow. Así que, de verdad que sí. Tú ves al talento, una persona que tiene talento, porque este chamaco tiene talento, canta de verdad, ¿no? Eso hay que aplaudirlo, eso hay que aplaudirlo.
2: Sí, y también hemos visto en auge últimamente que la música romántica, ¿verdad? Que así como se han perdido tanto los valores sentimentales en esta época, en la música romántica lo está haciendo. También vimos un ejemplo de la esposa de Jay Wheeler que le canta el amor. Directamente ya le canta el amor, a tener esa esperanza en el amor. Van dirigidas casi todas sus canciones. También hizo 3 fechas allá, sold out. O sea, en 10 minutos, la primera, en 10 minutos ella vendió todo.
0: Así que ahí está, señoras y señores. Así que felicidades, de verdad que sí, para Darwin la melodía. Mira, y hablando de gente sin talento.
1: Oh, ¿qué pasó ahora?
0: Hablando de gente sin talento.
3: Señoras y señores, última hora.
0: Encuentran causa probable para
1: Gallo, ¿qué pasó, gallito?
0: Bueno, pues ustedes saben que hubo una situación en el podcast de Molusco allá en Puerto Rico, donde el gallo pues se puso agresivo y agolpeó a este muchacho influencer allá que se llama Mondongo, un muchacho que pues sufre de obesidad, pesa más de 400 libras, pero es influencer, que es la televisión de Puerto Rico, la gente lo quiere y de hecho está ahora mismo en el proceso de rebajar, quiere perder peso, está haciendo ejercicio y todo lo demás. Bueno, pues estaban en el show de Molusco y el gallo se levantó y le dio unos golpes y delante de ti, y la cuestión es que ellos eran roommates, que ellos son amigos y vivían juntos y todo. Pues este muchacho Mondongo fue al tribunal, fue a la corte y le metió cargos criminales por agresión. Se supone que el gallo de producer llegara hasta la corte para, ¿verdad?, presentarse ante el juez, y el gallo no llegó.
2: ¿No es el gallo?
0: Ausencia, porque no llegó, en ausencia, en contra del influencer Gallo The Producer. El creador de contenido tenía 48 horas para presentarse al tribunal de primera instancia de San Juan, ante la jueza Brenda Salas de la primera instancia, que le encontró causa para juicio en ausencia contra Jonathan Rosario Ortiz, mejor conocido como Gallo The Producer, por agresión tras los golpes que le propinó al músico Edwin Isaac Marrero, alias Mondongo, en una transmisión en vivo del podcast El Refugio de Molusco. Así que como él no llegó, pues vamos a meterle los cargos, y como no llegó, el juicio también va sin él.
2: Ay, fíjate que Gallo tiene problemas de conducta fuerte. Esa es una persona, de personas como él, hay que cuidarse, porque usted tiene personas así por ahí, que usted le dice lo mínimo y todo es en ofensa, y que yo te voy a mostrar que yo soy el más.
0: Sí,
2: que él no le tiene miedo, que él a todo el mundo le gana, que no sé qué. Mira, por favor.
0: Bueno, pues ahí está, así que encuentran causa probable.
2: Ahorita me voy a Gallo un video. Yo quiero pedir disculpas. Porque en verdad. Sí, se me pasó, papi, se me pasó.
0: Como Santiago, fue que no me tomé la pastilla,
1: A lo mejor, gallito, ¿qué pasa, gallito? No, eso no es una gallera.
0: Bueno, pues ahí.
2: Disculpas no aceptadas antes de que la pidan a la cárcel.
0: No, ahí no hay quien pueda con ese muchacho. Bueno, pues ahí está. Encuentran causa por ausencia, en causa de agresión. Así que ahora tiene problemas.

0: su cara ambiente aquí.
1: Sí, sí, sí, sí.
2: No, pero te estamos dejando que tú hagas tu trabajo, porque si hablan mucho.
0: Silencio, silencio, todo el mundo ahí en expectativa.
1: Esperando, ¿qué va a pasar? ¿Qué va a pasar a continuación?
0: Oye, señora, me voy.
2: Oye, ahora.
1: ¿Con quién?
0: Sí, me voy.

0: me la comí, me la comí.
1: Pregúntale a Steve.
2: Quita eso antes de que nos cierren la radio. Quita eso.

0: mañana.
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0: presentes, orando acá en el Circo de la Mañana. Son las 9:12 minutos. ¿Qué tal? Saludos, buenos días. Miren, señores, recuerden que hoy las temperaturas van a llegar a los 100. Yes, hoy las temperaturas van a llegar a los 100 grados. Ese es el pronóstico que tenemos para el día de hoy. Estamos bajo una alerta de calor severo, ¿ok? Las temperaturas hoy van a llegar a los 100. Dicen que las temperaturas podrían llegar a 101 grados. 101 grados, ¿ok? Para que sepan. Ahora mismo se siente en 100 en la calle. Ahora mismo, según dice el Weather Channel, las temperaturas ahora están en 89. A las 9 y 15 de la mañana, 9:12 de la mañana, la temperatura está en 89, pero se siente. It feels like 100. Y son las 9 de la mañana.
1: No lo puedo creer.
0: 9 de la mañana y ya se siente con el índice de calor, se siente en 100. Las temperaturas máximas para hoy van a ser de 101. Así que mucha precaución. Para mañana las temperaturas también van a estar en 101. No hay pronóstico de lluvia ni para hoy ni para mañana. El sábado las temperaturas máximas van a estar en 96, 97, con nada más que un 20% de posibilidad de lluvia para el sábado. Y el domingo vamos a estar en 90 y el domingo tenemos un 48-49% de posibilidad de lluvia. Así que un fin de semana bien caliente. Estamos en alerta de calor extremo, mucha agua, si no tiene que estar afuera no lo haga, trate de hidratarse que es muy importante, nuestras ancianos, nuestras personas de edad avanzada, chequee, llame, pregunte que esté bien, asegúrense en que no hayan apagado el aire acondicionado para ahorrar dinero en la luz, porque eso es peligroso, los niños, los animales. Cuídelo, protégelo, asegúrense que estén bien. Si los niños están afuera jugando, porque son niños, asegúrense que estén hidratados, que estén tomando agua, que estén bien. Trata de no estar mucho tiempo bajo el sol, eso también es importante. Y si está bajo el sol, bueno, pues hidratado, ¿verdad? Con agüita y todo lo demás. Trate de cubrirse los brazos. Trate de ponerse sunblock en español. ¿Cómo que se dice en español?
1: Protector solar.
0: Muchas gracias. My English is not very good looking.
1: Porque uno dice, como estábamos comentando ayer, fuera de los micrófonos, ¿verdad? Uh-huh. Que uno dice, no, yo vengo de tal país donde sí. La temperatura son, yo estoy acostumbrado. Usted no está acostumbrado. Usted yeah. Ya pasa aquí 6-7 meses en frío extremo.
0: El cuerpo cambia,
1: por eso que usted siente que se desmaya. Pero tú no ves en mi país, por sí. ejemplo, y en el tuyo, la gente anda debajo de un sol y está deshidratado y no le pasa
0: oye,
1: nada.
0: En la playa todo el día.
1: ¿Ustedes han visto de que en la República Dominicana murieron 10 de shock de calor? ¿A dónde? ¿A dónde?
0: Bueno, es porque el cuerpo se acostumbra, exacto. El cuerpo se ajusta. Después que usted lleva aquí un tiempo, saliendo del frío que nosotros exacto. salimos, nuestra sangre no está preparada, nuestro cuerpo no está preparado.
1: Entonces,
0: así
1: no
0: que
1: no se compare, no diga de que no, yo estoy acostumbrado,
0: sí,
1: usted
0: no,
1: ya
0: no.
1: se
0: es
1: desacostumbró.
0: Es diferente. Uh-huh. Es diferente. Así que eso es lo que hay para este fin de semana, precauciones con el calor. Como dije, ahora mismo está en 89 y se siente en 100. Y son nada más que las 9 y 15 de la mañana. Así que imagínese cómo va a estar a las 12, a la 1, a las 2 de la tarde. Dicen que con el índice de calor las temperaturas podrían sentirse en los 105, 108 y hasta 110 grados el día de hoy. All right, así que ahí está, señores. Vámonos con la noticia loca. Como si el calor no fuera lo suficientemente loco. Noticias locas, señores. Ay, papá. Miren la noticia loca que te tengo de aquí de Pensilvania. Una noticia loca de aquí de Pensilvania. Escuchen esto. Han arrestado, oye esto, hubo un robo en una tienda Dollar Tree.

0: de Fox 29. Esto del canal de Fox 29. ¿Qué? Dice por acá, a 10-year-old boy who allegedly robbed a Dollar Tree store in Pennsylvania is also accused of stabbing multiple times one of the employees que lo estaba tratando de agarrar. Pues como tiene 10 años, como es un niño, pues el empleado estaba tratando de agarrarlo, porque dice que robando la tienda. Bueno, pues mientras el empleado estaba tratando de agarrarlo y aguantarlo, lo que llegaba a los guardias, él cogió y le metió un par de puñaladas al empleado. ¡10 años!
1: Pero para que ese niño llegue a ese nivel, ya sabrán el nivel, no, de violencia que vive en su
0: como
1: casa.
0: Como decía mi abuelo Don Juan, no sabe ni limpiarse el...
1: No, porque fíjate que hasta para una persona adulta le cuesta. ¿Sí? Imagínate que ese niño tiene que tener problemas, definitivamente.
0: Mi abuelo decía, no saber limpiarse el todavía. Y mira, robando en una tienda y después apuñaló al empleado también. Le metió varias apuñaladas. Así que el niño obviamente ahora enfrenta cargos criminales y demás, como es de esperarse. Pero qué vida desperdiciada. Un niño de 10 años robando en un Dollar Tree y apuñalando al empleado también. Yo me quedé
1: anonadada.
0: Para que ustedes vean el mundo en el que vivimos, señores. All right. ¿Qué noticia loca tiene usted por ahí ahora mismo, señorita?
1: Fíjate que yo ayer, pues obviamente hablé de una señora, ¿verdad? Uh-huh. Y cuando uno está en una noticia, como que te sale la misma categoría de noticias. Pues miren esta noticia. Uh-huh. Esto fue en España. Una señora, ¿verdad? Uh-huh. De 92 años uh-huh. en España, hace unos añitos atrás, le disparó a su vecino de 53.
0: Oh. Okay.
1: Porque él se negó a darle un beso.
0: ¡Oh! ¡Oh! ¿Cómo?
1: Porque él se negó a darle un beso.
0: Él se negó a darle un beso. ¿Ella tiene cuánto?
1: 92.
0: ¿Y él tenía cuánto?
1: 53.
0: Y le pegó un tiro.
1: Tú
0: no me vas a dar un beso, no te preocupes. Yo te
1: ella le confesó su amor, ¿verdad que sí? Él le confesó su amor, que ella estaba enamorada de él hace muchísimo tiempo. Ella le pidió un beso, que no fuera mala con ella, que le diera un beso. Y él le dijo que no, señora.
0: Pues como tú no me das un beso, yo te doy plomo, vamos.
1: Ella se ofendió tanto y le rompió el corazón, según ella. Que ella entró a su casa, sacó su arma que tenía empolvada de hace muchos años, ¿verdad que sí? La desempolvó, fue a la casa de él, lo llamó y le dio un tiro.
0: ¿Cómo es que tú no me vas a dar qué? Ah, no te preocupes.
1: Y la pobre señora, pues lo que alegó allá fue eso, que él le rompió el corazón y que él es muy malo por haberle hecho eso. Pero mira a la señora.
0: No, okay. ¿Y qué van a hacer con ella? No pueden hacer nada. Esa señora tiene 96 años. Esa señora está a dos amaneceres de morirse. ¡5 años presa! Esa doña no va a durar 5 años. Y presa menos todavía.
1: Yo lo que me pregunto, ¿qué hacía esa señora con un arma?
0: Doñita se las trae. Imagínate, estamos buscando que uno de 55 le diera un beso. Imagínate tú.
1: Señores, dicen que, o sea...
0: Dame ver la foto de eso otra vez. Dame ver la foto de la noticia. ¿Cuánto dice? ¿92 años?
1: 92.
0: No, pero si esa doña tiene, parece que tiene 110, mira para allá. Esa doña parece que tiene 110.
1: Todo porque el vecino de 53
0: no le quiso dar un beso.
1: Que puede ser prácticamente su nieto, ¿verdad que sí?
0: Y porque no quiso darle un beso.
1: Porque no le quiso dar un beso.
0: Ahí está. Por eso es que esto se llama noticias locas, señores. Por un lado, en un extremo, un niño de 10 años robando y apuñalando. En el otro extremo, una doña de 92 pegando tiro.
1: Acuérdate que hay muchas cosas locas. Una vez yo di una noticia aquí hace mucho del hombre que demandó a la pretendienta, a la que él pretendía.
0: Ajá.
1: Porque él gastó mucho en citas tratando de conquistarle. Ella le dijo que no al final.
0: Ahí está. Sí, pero él lo está demandando porque él perdió dinero.
1: Mire, si usted es porque usted quiere, no venga con esa. No venga con
0: una
1: esa.
0: Una pérdida financiera. A usted financiera.
1: Nadie, porque tal vez él trató de conquistarla, tú sabes. Sí. Y a ella al final algo le desencantó.
0: Bueno, pues ahí está, señores. Son noticias locas aquí en el Circo de la Mañana. Buenos días.

0: sonando acá en el Circo de la Mañana. Son las 9:24 minutos de la mañana, 9:24. 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

0: Maluma, el tema Tu Recuerdo, sonando a esta hora, son las 9:34 minutos. ¿Qué tal? Saludos, buenos días, saludos a nuestra gente que están conectadas con nosotros tempranito en la mañana. Bueno, señores, atención, atención, atención. Por si usted no lo sabe, mañana no hay show. Mañana no hay el circo de la mañana, porque mañana pues el día oficial de, ¿verdad?, del holiday, del fin de semana largo del 4 de julio. Pero a las 2 de la tarde vamos a estar transmitiendo en vivo a través de nuestro Facebook. Va a ser un programa especial que vamos a hacer nosotros mañana a las 2 de la tarde. ¿Por qué? Porque nosotros, el equipo completo de aquí, del Circo de la Mañana, nos vamos a ir juntos este weekend. Como si no fuera suficiente todo el tiempo que pasamos, dame el 4x5, las 20 horas. Como si no fueran suficientes las 20 horas semanales que pasamos juntos aquí. Vamos a pasar todo el fin de semana juntos, ¿verdad que sí? Entonces, como aquí hay dos que se pasan echándosela de que ellos son los mejores que cocinan, que ellos son los mejores que adoban, que ellos son... Bueno, pues entonces nosotros decidimos hacer una competencia. La batalla del barbecue. La batalla del barbecue. En una esquina. ¿De dónde tú eres? ¿De Juana Díaz que tú eres?
1: De Santa Isabel, de Santa Isabel. Me falta el respeto diciendo que soy de Juana Díaz.
0: De esta esquina de Santa Isabel, Puerto Rico, Mateo el Intern. En la otra esquina de Bonao City, señoras y señores, Giancarlo the Producer. Ok, muévanse para que se vean los dos, porque acuérdense que ustedes son plus size.
1: Sí. Ahí.
0: Ustedes son plus size.
2: Se queda ahí.
1: Estamos ahí.
0: Un poquito más. Ahí. Ahí.
2: Así. Ahí estamos bien.
0: Ahí.
2: Sí, te lo digo.
0: Como que le gusta tocarse mucho. Mira que ustedes van a dormir juntos. Alright, señores, so mañana a las 2 de la tarde vamos a tener la batalla del barbecue entre Mateo y Giancarlo.
1: Yes.
0: El ganador se va a llevar $200.
1: Ay. Contra, no voy a hacer con 200 pesos.
0: No, yo tan solo eso, le van a dar la oportunidad de a uno de sus fanáticos de ganarse $100, ¿ok? Usted vaya a nuestro Facebook, usted está la foto de la promoción. Ahí usted escribe un comentario si usted es del Team Giancarlo o si usted es del Team Mateo. Y si gana Giancarlo, pues de todos los que votaron por él, cogemos un ganador. Si gana Mateo, de todos los que votaron por él, cogemos un ganador que se va a llevar $100. ¿Ok? Y lo vamos a hacer en vivo mañana a las 2 de la tarde en nuestro Facebook.
1: Yes.
0: Pero aquí los tenemos a los dos, señores. Esto es como el waiting, como la pelea
1: el día antes
0: de la pelea, que los ponen a pesarse, okay. Tú sabes.
3: Está la cámara ahí.
0: Exacto.
3: ¿Qué tú tienes, Mateo, para decirle de frente a Giancarlo?
0: Ahí está, vamos a ver.
1: Llega el momento. Esto es fácil.
0: Ok, para todo esto, señores, entren a la aplicación, entren al website, entren al canal de Roku para que ustedes lo vean ahí cara a cara, frente a frente. Ay, adelante, dale.
1: Primero que nada, quiero dirigirme a nuestros oyentes, a Google Producen del Circo de la Mañana.
0: Uh-huh.
1: Todos los que votaron por Giancarlo perdieron la oportunidad de ganarse $100.
0: Okay.
1: Eso es lo primero.
0: Ajá.
1: Segundo, Giancarlo, ¿estás ready para perder? ¿Estás ready para pasar la vergüenza de tu vida?
2: Yo lo he estado diciendo aquí todos los días.
0: Ajá.
2: Yo tengo mi sazón hecho ya.
0: Oh. Ok, hablando de sazón.
1: Yeah.
0: Ok, Mateo, ¿por qué línea tú te vas a ir de sazón?
1: Yo me voy por lo argentino-americano.
0: ¿Argentino-americano? ¿Y qué diablo es eso, argentino-americano?
1: Lo sabrás mañana.
0: Oye. Argentino-americano.
1: Argentino-americano.
0: Está bien, pero dilo que algo tiene que decirlo.
1: Eso es fácil.
0: No tienes que dar la receta completa, pero ¿qué significa eso?
1: El mejor asado se hace en Argentina, ¿verdad?
0: Ajá.
1: Eso es fácil, ajá. Eso no es mucha cosa. Eso es
0: el mejor asado tipo Argentina, pero con el sazón americano.
1: Exacto.
0: Ok, eso es lo que dice él. Giancarlo, usted, ¿cuál es su plan de batalla? ¿Qué usted piensa hacer? No tiene que darle la receta completa, pero más o menos, ¿qué región del mundo? ¿Cómo usted va a adobar su carne? ¿Qué usted piensa hacer?
2: mi carne adobada al estilo ya de Bonao. Ajá. En los fogones de Bonao, como se hacía allá.
0: En los ríos de Bonao.
2: Con la parrilla que le ponía encima. Ajá. Y unas cuantas verduras licuadas.
0: Oh, espérate, él va a añadir verduras también. Él va a añadir un side, va a añadir verduras.
2: Cosas naturales.
0: Oh, eso es carnecita con verdura.
1: Ahí la gente que sabe de carne roja sabe que la dañó.
0: ¿Pero por qué? ¿Por qué la dañó?
3: ¿Ya qué? Están dando los códigos, sí. No pueden hacerlo así. Tienen que hacerlo sorpresa.
0: No, porque estamos
1: allá. Es que yo no me voy a copiar el hombre.
0: Cada cual tiene lo suyo. Sí. Pero él está diciendo que va a añadir unas verduritas.
1: No, es lo que va a estar. Es lo que dijo que hizo un sazón. Eso fue lo que tú dijiste, ¿verdad? No,
0: pero que va a añadir unas verduritas también.
1: Sí, trituradas, un sazón.
0: El sazón tuyo es con la. Yo pensaba que era que me ibas a hacer verduras por el lado.
1: No.
0: Yo estaba pensando que iba a comer carne con verduras. Yo dije, yo pensaba que iba a comer carne el sazón tuyo es con verduras. Que tú mueles, trituras las verduras y eso se.
1: Es un sofrito.
0: Déjame decir, como un sofrito, pero hecho de verduras.
2: Exactamente.
0: Eso es nuevo, eso es diferente. Ya, Mateo, eso es algo diferente. Eso es algo diferente. No venga ahora a tirarle sal a un canto de carne ahí, más nada. No venga ahora a tirarle un canto. Le eché sal y más nada.
1: Bueno. Dicen que lo poco es mucho y lo mucho es poco.
0: Bueno, acuérdense que esto va a ser una vamos a jugar esto basado en textura.
1: En textura.
0: En sabor. Okay. By the way, lo vamos a cocinar término medio.
1: Giancarlo, una preguntita para mi contrincante. ¿Tú sabes cocinar medium rare?
2: Sí, ya.
1: Medium rare, yo sé. Pero preguntándole. Sí.
2: Medium. De esos términos así lingüísticos tan complicados, no sé.
0: Tú no sabes cocinar. Esos términos lingüísticos.
2: Pero
0: yo, mira, yo me chupo el dedo y lo pongo hacia arriba para donde dé el viento.
2: Tengo ya todo ready realmente. Okay. Ya he estado viendo cuantos tutoriales. Sí, claro.
0: Está cogiendo tutoriales.
2: Con el maestro Mike Mercedes. Entonces he estado, tú sabes.
0: Bueno, pues señores, ¿están listos entonces?
1: Estamos ready. Sí,
0: mañana a las 2 de la tarde.
2: Ya lo estaba practicando incluso. Hice una chuleta con salami. Me quedó excelente.
1: Estoy practicando. ¿Eso fue lo que tú me enviaste quemado?
2: Sí.
0: Ya. Quemó la chuleta, imagínate. Si quemaste una chuleta, estamos perdidos entonces.
2: Una chuleta cancán muy buena.
0: ¿Tú sabes qué? Yo tengo en mi oficina el campeonato, la correa. Está ahí, busca. Yo no sé dónde está.
1: Está ahí en una de las gavetas.
0: Yo tengo un campeonato de nosotros que mandamos a hacer cuando cumplimos los 5 años. Nos hicieron una correa como de campeón. Esa correa se la vamos a poner al campeón. O sea, además de los $200, le vamos a dar el campeonato ahí para que se lo ponga como el campeón del barbecue.
1: Tráemela, Giancarlo, para medírmela.
0: ¡No!
1: Tráeme mi correa, papi.
3: Señores, estamos hablando. Cuando viene a ver Giancarlo nos da una sorpresa.
0: Así que...
3: Una sorpresa,
1: Mateo. Yo me voy.
3: Mateo, ¿y dónde tú que eres tan competitivo, que no te gusta perder porque nos conocemos tú y yo?
1: No.
3: ¿Qué pasa? ¿Cómo tú te vas a sentir? Sé sincero.
1: Si
3: Giancarlo te gana, pero por mucho.
1: Ya, pues sería en un mundo de fantasía.
0: Oye, mira.
1: ¿Me entiendes? Giancarlo es mi hermanito. Pero es preguntarme cómo me sentiría si pudiera viajar al sol.
0: Imposible.
3: No, pero si tú le dices a Giancarlo, ¿qué tú harías si nos toca viajar al sol? Y él te va a decir, vamos de noche.
2: Exactamente, de noche lo vamos.
0: Ok, señores, mañana 2 de la tarde, nuestro Facebook, vamos a hacer el live en vivo, va a haber una narración, vamos a ver cómo ellos están adobando sus carnes, los vamos a ver ahí cocinándola, vamos a estar transmitiendo en vivo también el momento de la verdad, cuando nos sentamos Mariel y yo a probar la carne. Gabriel, mi hijo Gabriel de 13 años, también dijo que él quería ser juez, tenemos 3, no puede haber empate, no, pero Gabriel lo va a probar blind. Gabriel no va a saber de quién es la carne.
3: Ya lo sabe.
0: Ya lo sabe. Sí, porque es que Mateo
1: me han bajado la manga, se me acaba de...
0: Mateo, oye, Mateo es el que le ayuda a Gabriel con los videojuegos y eso.
2: Son socios, son socios.
1: Hay conflictos de intereses.
0: Hay conflictos de intereses. No conviene, no conviene. Hay conflictos de intereses, así que Gabriel tiene que probar la carne blind. O sea, él no puede saber de quién es la carne.
3: No.
0: So, mañana a las 2 de la tarde, señores, en nuestro Facebook, el Circo de la Mañana, en el fin de semana del 4 de julio, la batalla del barbecue. ¿Quién tiene el mejor sabor? ¿Quién tiene el mejor sazón?
1: Comentando a Team Rojo,
0: Solo uno podrá ser. Solo uno podrá ser el rey del barbecue.
2: ¿Quién será?
0: So, entren a nuestro Facebook ahora mismo. Ahí está la foto de los muchachos. Ahí está la foto. Ponga un comentario si usted es Team Giancarlo, si usted es Team Mateo. Y de toda la gente que participe, dependiendo quién gane, pues entonces usted tiene la oportunidad también de ganarse $100. Los muchachos se van a ganar 200 y usted tiene la oportunidad de ganarse 100. Miren, wow. Mateo, yo te digo una cosa. Yo esta mañana cuando empezamos el show, estaba leyendo los comentarios, como que había más comentarios de Giancarlo que de ti.
1: Hay muchos traicioneros en esta página.
0: Aquí está, mira, Team Giancarlo, Team Mateo, Team Giancarlo, Team The Producer, déjame ver quién más, Team Giancarlo, The Producer, Sazón Criollo, quién dice por acá, Team Giancarlo, mira por acá, Team Giancarlo, dale con todo, dice por acá, Puerto Rico con Giancarlo.
1: Yo lo único que tengo que decirle a Giancarlo.
0: Ajá.
1: Giancarlo, sí. Que mucha gente va a decepcionar,
0: papá. Oye, mira esto, alguien puso, voy a Mateo y pago doble. Team Mateo, mi bello Mateo.
1: Para ti, bebé. Te voy a comprar unos espejuelos, pero ¡mua!
0: Dice por acá, hashtag Giancarlo, Team Mateo, con la bandera de Puerto Rico 100%, Team Giancarlo. Team Giancarlo, que vive en Licey, puso uno aquí.
2: Ellos saben.
0: Team Giancarlo, que vive en Licey. Potro de Santa Isabel, Mateo.
1: Ay, caramba, mi gente de Santa Isabel representando.
0: Team Giancarlo por acá. Team Giancarlo, de verdad que hay más gente de Giancarlo.
1: Yo siempre he sido el underdog.
0: Sí.
1: Siempre
0: pero mira, el... aquí hay una que dice: Team Mateo, RD te apoya.
1: ¡Toma!
0: RD te apoya también. Alguien puso por acá azul, team rojo, porque en el flyer pues tenemos que Mateo representa el team rojo y Giancarlo representa el team azul. Déjame ver por acá, team Giancarlo Espinal, déjame ver, gracias, por acá, team Giancarlo, wow, team Giancarlo, Giancarlo, Mateo, team Giancarlo, diablo, Mateo,
1: yo siempre he sido el underdog, ya.
0: Ok, Team Mateo, Team Giancarlo, Team Mateo. Mira, anda. Es que los de él están abajo, es lo que pasa.
1: Los míos se activaron al final, pero se activaron.
0: Los de él están abajo, es lo que pasa.
1: Se activaron los anormales.
0: Ahí está. Alright, bueno, pues sigan votando, entren a nuestra página, ya tenemos, ¿cuánto? Wow, tenemos casi 200 votos ya ahí, 145 votos ya, y recuerden que usted vota y si el suyo gana, de todos los que votaron por uno de los muchachos, por el que gane, vamos a estar dando $100 mañana mismo, 2 de la tarde, ¿ok? Así que ahí está, muchachones, vamos a ver, vamos a celebrar el 4 de julio con la batalla del barbecue. Mañana a las 2 de la tarde.
2: Así que los patrocinadores se pueden sumar. Patrocinadores.
0: Si alguien quiere oficiar, todavía lo aceptamos. Cogemos el cheque y lo cambiamos el lunes. Exacto. Tranquilo.
2: Con el patrocinio de.
0: Exacto, con el auspicio de.
2: Exacto.
0: Ahí está.
1: Yo tengo un amigo que hace tichel de hoy para hoy. Si se quiere poner tu logo ahí.
0: No podemos decir que con el patrocinio de Costco, porque me gasté 260 pesos. Me gasté yo ayer comprando ahí.
2: No se puede.
0: Costco no auspició el evento. All right, señores, pues ya lo saben. 2 de la tarde mañana la batalla del barbecue. Team Giancarlo, Team Mateo. ¿Quién ganará? ¿Quién ganará?
3: Una pregunta. Ajá. Ya para terminar. Ajá. A ambos. Pero le estoy hablando.
1: Dime.
3: A los dos, al mismo tiempo, tienen que responder. Ajá. Ustedes, para hacer el corte de carne, ¿la lavan o no?
1: La carne no se lava.
3: Giancarlo, tú que mira, se quedó ese como que él lava la balanza con vinagre.
0: No se lava, dice Mateo. ¿Qué que usted dice?
2: Yo la lavo la carne.
0: Okay. Sí, no, claro. Uno la lava y uno es puerco y el otro no, así que
1: uno la cocina,
0: uno se baña y el otro no.
1: Uno la cocina como tiene que ser y el otro no sabe.
3: Giancarlo,
1: déjame, no, por favor, no me decepciones, no hiervas la carne.
0: Ay, sí,
1: por favor.
0: Ay, bueno, pues ahí está, señores. 2 de la tarde, mañana, Facebook, el circo de la mañana, en vivo a las 2 de la tarde.

0: son las 9:57. Vámonos, que esto se acabó. Ya son las 9:57 de la mañana, señores. Así que vámonos, vámonos caminando. Vamos de aquí. Señores, por ahí viene Jessica Reyes. Después de Jessica Reyes viene Guillo el Loquillo. Después viene Daddy Flow. Mañana viernes y el sábado vamos a tener programación especial, señores. Desde las 12 del mediodía vamos a tener las mega mezclas de nuestros DJs. Viene Alex Sensation, viene DJ Enox, viene DJ Daddy Flow, viene DJ Colorado, viene DJ Baby J. Así que este fin de semana, viernes y sábado, desde las 12 del mediodía, queremos que usted prenda el barbecue y prenda el radio con nosotros. Y si no tiene radio, prenda nuestra aplicación. Y si no tiene nuestra aplicación, prenda iHeart. No importa. Que estamos por todos lados. La cuestión es que mañana viernes a partir de las 12 del mediodía y el sábado también a partir de las 12 del mediodía vamos a tener a nuestros DJs mezclando con programación especial, con programación diferente, para que así usted pueda disfrutar de su barbecue y con mucha, mucha, mucha música y mucho entretenimiento. Así que ya lo saben, mañana viernes, sábado desde las 12 del mediodía, las megas mezclas con DJ Alex Sensation, DJ Daddy Flow, DJ Enox, DJ Baby J y DJ Colorado. Ok, así que ya lo saben. Nosotros nos vamos de weekend.
1: Ahí.
0: Recuerden que mañana a las 2 de la tarde vamos a estar en vivo con la competencia de barbecue. Y el lunes, si Dios quiere, regresamos nuevamente. Recuerden que va a estar caliente el fin de semana. Hoy las temperaturas en 101, ya se siente que está en 100. Mañana sábado, mañana viernes también 101 las temperaturas máximas. El sábado va a estar en 98, 99. Así que mucha precaución con las condiciones del tiempo. Hidrátese bien, tome mucha agua y no esté en el sol tiempo que no sea innecesario. Alright, pues estamos ready, ¿nos vamos?
1: Sí, pues ya nos vamos, señor.
0: Ya nos vamos. ¡Nos vamos de weekend! ¡Nos vamos de
1: felicidad!
0: ¡Weekend!
1: ¡Felicidad!
0: Estamos como en la escuela, nos vamos de field trip. Estamos como en la escuela, los nenes. Vamos a montar los nenes en la guagua. Vamos a montar los niños en la guagua.
1: A ver si por fin me pronuncio un chingo.
0: Ah, ¿verdad? Para que coja con este calorcito y este solcito. Mira, va a venir tostadita el lunes para acá. Va a venir
1: tostadita.
0: Pero tú coges sol o tú te pones colorada. Porque la gente así blanca se pone en color y no cogen sol. Tú cuando coges sol de que cambias de color, te pones colorada. Te quema.
1: Un poquito me quemo. Depende. Yo he tratado en estos días y no.
0: Ok, bueno, pues vamos a ver si la.
1: Voy a coger sol.
0: Vamos a ver si la ponemos medium real a esta.
1: Si me pierdo, me buscan en el agua.
0: Ay, señores, pues mira, nos vamos, regresamos el lunes. Happy 4th of July
1: con
0: weekend.
1: Con cuidado.
0: Con mucho cuidado. Feliz fin de semana del 4 de julio. Happy birthday, USA.
1: Sí, con cuidado, no. Señor, el alcohol. Sí.
0: Oye, la policía.
1: El celular en la mano.
0: La policía va a estar en la calle.
1: Si refuerzan, o sea, va a ser el doble, el triple.
0: Van a estar haciendo operativos los guardias en la calle este fin de semana, así que precaución. Uh-huh. Si se da el traguito, no maneje. Si está manejando, no tenga el celular en la mano, porque van a estar haciendo operativos especiales este fin de semana la policía en la calle, buscando a los que están manejando borrachos, buscando a los que tienen el celular en la mano. Uh-huh. Así que evítese un problema, que si lo agarran el viernes, no sale hasta el lunes.
1: Le dan matarile.
0: Ay, señores, Mariali, el besito, Mariali. Mm-hmm. Ahí está, nosotros nos vemos el lunes. Happy 4th of July weekend. Let's go, vamos. Oh, oh, oh.

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que me huele a fin de semana largo de 4 de julio. What's up, Jessica Reyes contigo. I gotta say this porque a veces como que me siento sola. Am I the only jersey?

un ex dejó plantada el día de su cumpleaños. What's up with that? Me huele a fate, right? Bueno, mi amor, hablando de Karol G, hablando de Colombia, salseros, get ready, porque llega Grupo Nicha Music Fest. Sí, este mes con Cali Pachangueo, sin sentimientos. 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Let's go.

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hacemos libre de comerciales. ¿Qué tal, Jessica Reyes, en tu radio calentando motores para lo que es el fin de semana de 4 de julio? Oye, y el fin de semana de 4 de julio lo vamos a hacer con mezclas de los mejores DJs de nuestra área a partir de las 12 del mediodía tomorrow. So you get ready, baby, because we're going to party together a través de la primera.

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0: Tiramos para adelante un montón de música. ¿Qué tal, Jessica Reyes? 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

0: Rica.
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Casemiro no logró empatar uno por uno el partido. Estábamos todos pensando en el alargue cuando apareció Gabriel Martinelli en una gran jugada.

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Fanny se une a las personas que van a ayudar a nuestros hermanos en Venezuela. Los detalles más adelante esta hora. Mientras, traigo música de Ozuna. Tengo algo por ahí de la India, Celia Cruz y

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Bad Bunny parece que se une a los artistas quien le va a dar la mano a la gente linda de Venezuela quien nos necesita. Ahora te voy a contar que es lo último que se dice más adelante por aquí.

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0: Tutto chula cuando le echa la tana, jugo de una cosa chula, era linda, y me lo que la que ¿qué tú estás? ¿Qué está pasando? Buenas, dale, buenas, dale, buenas, dale, hacho papi, hacho papi, hacho papi, hacho papi. Llegó papá, la leyenda en tu radio, bandolero, charlata aquí para mí, dijeron, y dime a ver qué es la que tú estás. Buenas tardes. Vamos a meterle con las dos manos, a la derecha y la izquierda. Tú sabes cómo es esto. Llegó el campeón del pueblo 3 a 7, el que te domina, tú sabes. Vámonos con esto, que me encanta. Vengo ya mismito con los loquillos, lo viral del día, la mezcla a las 5 y mucho más. ¡Ay, Tuti!
1: Manolo, lo tiene al aire.

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0: la jugada de Yamal, para mí no es penal, es una jugada ahí. Lo van forcejeando, pero no lo tropiezan y se deja caer.
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0: este partido juega contra el ganador de Portugal y Croacia, que juega más tarde por fútbol de primera radio del Mundial. ¿Qué pasó con Gregorich?
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2: Atención, mucha atención.
0: Fuera del área de las ilusiones. Toca su patita Unai Simón. Viene con Pau Marcilla. Aquí comienza a construir la salida del conjunto de España.
2: Tengo esta noticia en mis cuentas de las redes sociales, como ni de Leviendo Radio. De los chamacos en Indonesia que quisieron ser ladrones. ¡Ladronazo! ¡Ladronazo! Y terminaron siendo los Teletubbies. Oye, los envolvieron en tape, mano, como si fuera un paquete de Amazon.
0: Estaba Dani Olmo un poco más adelantado. Surte para Pedro.
2: ¿Quieres que te quede el nuestro?
3: Otra vez. Que sigo
0: rompiendo. Parece Manolo que atendía a Mikel Oyarzabal en tres cuartos de cancha.
4: Se parece que chocan accidentalmente cuando Oyarzabal quería picar hacia el frente. Estaba y luego de maña.
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0: David Alaba,
5: cuando tenga miedo.

chula en la linda mano. Y la mega mezcla de fin de semana va a estar brutal con el mezclú. Alex Sensation, luego de eso llega DJ Ari Flow, DJ Red del Colorado, DJ Inox, DJ Baby J. Tú no te lo puedes perder. Dale, dale, dale, dale, dale. Estén en tu radio y este fin de semana me voy a gozar esa mega mezcla.

4 derrotas, 43 goles ha marcado España. Por 22 la selección austríaca en el frente a frente, en el mano a mano. El último antecedente en el 2009, un amistoso en el Ernest Happel de Viena. Goleada española por 5 goles a 1. El balón lo tiene ahora Lamin por el centro. Aparece Lamin más por el centro. Viene Pedri, mete el centro. ¡Gol! ¡Oh! ¡Pero justito! Lamento comunicarte que aprendí de tus errores. Tan capaces como tú, amaneció en otra cama.

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7: Mauro apareció tercer gol en el Mundial de Miquel Oya. Sociedad de San Sebastián, donde se come barro.

0: charlatana de toda la cosa chula y la linda que le lo quiero a tu radio. Señores, vengo hablándole a los padres de niños autistas en este momento. Y este es bien serio, bueno, escucha esto. Bueno, mi corillo, Tim Loquillo. Atención, mucha atención. Un niño de 11 años con autismo pidió Uber y llegó solo al aeropuerto JFK New York porque quería ir a Japón. La historia completa y el desenlace de cómo pudieron rescatar a este niño lo tengo en mis cuentas de las redes sociales como Guillo el Loquillo. ¡Ay, Tuti! Guillo el Loquillo. Está en tu casa.
1: Tiene la indicación del asistente de que el sector.
2: Solo. Una pérdida vuelve a perder.

0: aplauso, chula nena, linda lima, a ver que el laca que quede da juevesito clásico. 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Y el loquillo en tu radio con salsita para mojar el nugget. Oíste, bandolera chula.
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0: 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Mauro Silva, el gol de Oyarzabal marca la diferencia de un equipo español que fue sorprendido acaso en los primeros 15 o 20 minutos antes del momento de hidratación por la selección austríaca.
1: Vamos a ver si estaba dentro de lo que esperábamos el planteamiento.

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3: ¿Cómo está? ¿Cómo está? Yo creo que va a volver Luis Enrique, a Ancelotti por la derecha y ahora Rafinha en la posición de Paquetá, porque el centro campo del Brasil.

0: mundial para mí que
1: el
0: sábado
1: alguno está ganando España 1-0.
0: 30 de julio en la tarima grande del Music Fest Pepe de Colombia, el grupo Niche.

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0: Chula, linda, con tatuos y tatuquillos, lo que yo tanto traigo para ti con otra hora de música, variedad, contenido, entretenimiento. Todo lo que te encanta en vivo en tu radio, la aplicación Tu Música, Apple Website, Tu Música. Bueno, mi corillo, recuerda que a las 5 llega Dierre del Colorado y quiero invitarte para que mañana y el sábado te disfrutes de la mega mezcla del 4 de julio con Dierre del Colorado, con Alex Sensation, con DJ Inos, con DJ Baby J y DJ Daddy Flo mañana y el sábado desde las 12 para que te lo goce.
1: El servicio de la Minya Malvi en Chucumú, que fue lo que se cruzaba, yo lo estaba indicando Manolo.
2: Y el espacio ahí para poderle tocar a la y que quedara mano a mano para
1: poder. Levanta el banderín, el auxiliar, pinta el árbitro Javier, la falta.

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1: Fiesta para...
0: ¿Cómo dice?
1: La risa. 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
0: Un corrido tiene Loquillo. Atención, mucha atención. Okay, el ex pelotero puertorriqueño Jorge Posada, él dice que el béisbol de hoy para él es una porquería. Tengo esta noticia en mis cuentas de las redes sociales con Loquillo. El Loquillo. ¡Ay, Tuti! Está muy raro.
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0: y está tomando un lugar.
1: Una posición
0: de la, se viene un cambio.
1: La Navidad más.
2: Pero te fijaste en esa, Javier, que no hizo por el balón para.

onda, nena, charlatana, V, toda la cosa chula, nena linda. 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

0: condiciones, más volumen de juego y de momento gana justamente la selección que con este es el séptimo gol que mete en el Mundial, todavía no ha encajado.
1: El gol. Los goles les han pegado en el momento justo.

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2: atención. Multitud de la onda derecha, la tana juguetona, se chula en la linda. Atención, mucha atención. Multitud de ustedes recuerdan
3: las canciones que nos acuerdan y nos llevan un viaje a nuestro barrio. Por ejemplo, hay dos de Tito Nieves. La de Llego el panadero con el rico pan, pan. Yo traigo el mejor. Oye, pan por la mañana, pan al mediodía y por la tarde. Y en toda ocasión. Y esta, y esta, y esta, y esta, y esta. Dale play. ¿Te acuerdas de esto? Saca tu billón que llegó el piragüero. ¡Ay, Tony! Mueves clásico, Guillermo, aquí está tu radio, Tito Nieves, el piragüero, baby.
2: ¡Ya

estado

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3: Ese fue el lateral derecho, Bosch. Número 5, ingresó Alexander Prass.

0: chula, bandolera. Charlatana voladora, cosa chula, nena linda. Sabes que mañana y el sábado llega el super palo de la mega mezcla del 4 de julio con Alex Sensation, con DJ Red del Colorado, con DJ Inox, con DJ Muy Flo y DJ Baby J. Ya lo sabe, hay tu tingui y el loquillo está en tu radio.
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0: está. 5 de la tarde.
7: Macho, papi, buenas tardes. ¿Qué es la que?
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7: ¡Wando! Para. Atención, mucha atención. Papi, afuera está más caliente. Literalmente que la calentada que te diste tú con la mujer tuya el fin de semana. Para que sepa, buen amigo. ¿Qué está pasando? Buenas tardes, papi, buenas tardes. Llegó el duro, llegó la leyenda, llegó el que rompe 3 a 7 como siempre. No hay para nadie, los demás es Monty Culebra. Aquí está el Dillao con Puerto Rico. Guillermo Loquillo de tu radio, por la mega lenta, la mega red en la calle Filadelfia. La aplicación tu música, pero hace tu música a punto con mañana. Y el sábado, la mega mezcla del 4 de julio con Alex Sensation, con DJ Red del Colorado, con DJ Inox, con DJ Baby J y DJ Dari Flow. Duro. Desde las 12 del mediodía, en vivo por la mega en Allentown, la mega en Redding, la calle en Filadelfia. Los duros con los

0: San Miguel, que sigue el sentimiento por
1: Rodríguez.
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0: Mueve sido clásico. Vivo tu radio, aplicación tu música, pues website, música, junto con Corillo. Ok, esa primera parte de la mezcla. En este fin de semana algo para muchos, estuvo buenísimo. Y te voy a regalar en este momento, para que veas que soy bueno, pálido, papi, me pongo pálido. Bueno, para el grupo Nietzsche que llega a la tarima grandota Music Fest. Sale, marca para acá, 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Dale, dale. Mira cómo se pone el cuadro, Pensilvania, New Jersey, esto es tuyo, esto es mío, suelto, como gavete más fácil que la tabla del cero. Como gato que lanza aceite y lo quita tu radio, el primero, y me pidieron merenguito del bueno para romper y comenzar este segundo segmento de la mezcla. Así que dale, Colorado, mete mano de espalda de frente y de lo que esto es tuyo, esto es mío. Dale, dale, dale, dale, dale. Jueves, clásico. Vamos a hablar con María, cuando estaba el discreto. Dale.
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0: dice, no te muevas, dale, Guillo el Loquillo está en tu radio por la Mega en Allentown, ready en la calle en Philly, dale.
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5: Brasil, dos cuartos de oro, está en la siguiente instancia. Ha sobrepasado los 16avos con alguna dificultad, pero siempre siendo la Brasil eterna. Los japoneses se marcharon en el primer tiempo con la ilusión de pasar la instancia. Sin embargo, Brasil, por parte de Casemiro, lo logró empatar 1-1 el partido. Estábamos todos pensando en el alargue cuando apareció Gabriel Martinelli en una gran jugada de Guaymares. Y además de toda la banda brasileña atrás, llegaron hasta el área a hacerle daño a Japón, a aguar la fiesta japonesa y arrancar con el carnaval brasileño. Martinelli lo ponía adentro el balón para el 2-1 y Brasil sigue vivo en la Copa del Mundo. Japón dijo chao chao.
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Tutti chula, bandolera, charlatana, juguetona, cosa chula, nena linda. Dime a ver qué es la que en esto están y yo lo quiero en tu radio, como siempre, en vivo por la número uno en tu radio, la aplicación Tu Música App y el website tumusicaapp.com. Nos queda un

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Corillo, en este huevecito clásico, si te gusta este merengue de los hermanos Rosario, mínimo te tiene que doler la rodilla izquierda en combinación con el codo del brazo derecho. Ay, Dios mío.

Tú te chulo bandolera, charlatana, juguetona, cosa chula y la linda. Mañana y el sábado llega Alex Sensation, el Colorado también, junto a DJ Baby J, DJ Daddy Flow, Valente Savic, junto a Inox, en la mezcla del 4 de julio, mañana y el sábado.

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chula bandolera, charlatana, hombre, toda la cosa chula en la lima. Oye, hay un video que está brutal de un abanico que pusieron con inteligencia artificial en la montaña de la pagoda en Reading, para que ustedes lo vean. Lo tengo en las cuentas de las redes sociales, como Guillermo lo vio. Dale, dale, dale, dale, dale, dale, dale, dale, dale, dale.

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super éxito de Tito Nieves, Mi Mayor Sacrificio, junto a los palos grandes de la salsa, que puedes escuchar los domingos a las 11 de la mañana hasta la 1 de la tarde en Domingo de Salsa. Con este quien te habla, que yo lo quillo en tu radio, llega otro palo, Frankie Ruiz, Puerto Rico.

este verano con toda tu música.

chula, mándale la charla a Hugo, toda la cosa chula y la linda. Yo me voy, me despido. Regreso el domingo a las 2, digo a las 11, perdón. A las 11 de la mañana, en Domingo de Salsa. 2 horas para ti de lo que te encanta. De la mejor salsa en vivo en tu radio. 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Y mañana desde las 12 del mediodía llega la mezcla del 4 de julio con DJ Red del Colorado, con Inox, con Baby J, con Alex Sensation. Tú sabes, y Daddy Flow, y Dudy.

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4: Buenas noches, saludos. Tranquilo, quieto. Vámonos con salsita, recuperar la energía positiva. Esta salsa dice que ya moló. Nos fuimos en salsa ahora.

0: Yamolén machete, Yamolé, Yamolé, bonito, bonito. Wow, vámonos en salsita para mi gente preciosa. Ya tú sabes que estoy contigo a fuego, falla, mezclarte totalmente en
1: la mitad de la cancha.
0: A través de la estación número uno en tu radio. Y ya tú sabes que a partir de las 6 de la mañana, escuchando el 5 de la mañana, a partir de las 6 de la mañana, vamos entonces con salsita. Recuerda que a las 10 de la mañana, Jessica Reyes, a las 3 de la tarde, Quillo
1: el
0: Capillo.
1: Y seguimos
0: quizá.
1: Ahí va Rafael Leao. Se queda en la puerta del área el 1 Méndez.
0: Oscar de Leao.
1: Su bajo y el arquero Livakovic.
0: Vamos ya, vamos ya,

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1: Por el carril de la izquierda, con los ojos bien abiertos, va Turina.
2: Engancha,
1: toca el retroceso para Perisic, que a su vez la va a jugar en corto para Coma Chichiste. Se va para Luka Modric. La tiene el 10, la tiene el cerebro, la tiene el hombre que
0: gira de todo.
1: Se vuelve en cambio de frente por la derecha para Blasic. No, se le va demasiado largo. El saque de meta para Portugal. Lo veo desordenado.
3: Creo que está buscando siempre las esquinas, por un lado o por el otro, ¿no? Más que desordenado, lo veo muy estático en esa zona.
4: Yo también.
3: Que, sí, donde no tiene movilidad y lógicamente en Kovacic y Modric ya están como que quién es el que está mejor y dar la pelota, porque la anterior jugada del pase del tiro centro, vieron una jugada precisamente por la derecha y un tiro centro entre dos, que bueno, Vladimir tiene una capacidad goleadora importante.

0: Croacia se salva. Los croatas en esta final, finalmente Renato Veiga, el del tetazo.
1: Ejecución de Nuno Méndez desde el costado del tiro de esquina. Bien educado, le gana todo por arriba Renato Veiga. Un frentazo que se va bien por encima del larguero.
2: Y a pesar de que los croatas son tan altos, han logrado Portugal conectar un

0: Supermancito, Tarifa.
1: Se va la luz. Y cuando se va la luz, entonces jugamos al escondido.
2: ¿Tú sabes qué? Me recuerda a la República Dominicana. Para los que no saben, y yo sé que saben, pero para los que no saben, el Supermancito, bonito, DJ Daddy Flow, este servidor, soy dominicano de pura cepa. Dominicano. Allá en la República Dominicana se va la luz. Antes, cuando yo era más jovencito que vivía allá, se iba mucho. Y lo más rico era cuando se iba la luz. Jugábamos al escondido. Salíamos a jugar para afuera, porque dime, en la calle, en la casa no había nada que hacer. Se fue la luz, esperan que llegara la luz. Vegano de pura cepa. Así que saludito para nuestra gente de Puerto Rico, Ecuador, Honduras, Guatemala, México.

0: sea, si se va a romper el récord de que algún técnico extranjero o una selección que no es la suya pueda ser campeón. No se ha dado en toda la historia de los mundiales, pero estos mundiales ahora son raros. Se rompen muchos marcadores. En 6 de 3 partidos se han de ahí goleadores con el mismo número de mundiales pasados.
1: Pero ¿quiénes podrían, o sea, qué selecciones podrían ser, aparte de Brasil con Ancelotti, podría ser esta Portugal, por ejemplo?
2: Sonando Tulio Tarifa.
0: Paraguay con Alfaro.
1: No, no seas mal.
0: Estados Unidos con Pochettino.
1: Estados Unidos con Pochettino.
0: Es que, para buscar a
1: la candidata de las que sabemos que podrían tener posibilidades.

0: para que la pases bien. Flow mezcla, flow mezcla.
1: Sí, Alex, con estos mundiales.
0: Estoy en flow, flow, flow, Daddy, flow, flow mezcla. Aquí en la estación número uno, mezclándote salsa, merengue y mucho más. Como dice Arcángel, para que la pase, la pase.
2: Algunas cosas han mejorado, ¿no? El tema de la simulación.
0: Para que la pase bien, regreso ahora.
2: Eso es bueno.

0: Colombia, el grupo Niche.
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al árbitro. ¿Qué tiene que meter?

0: empresa no está haciendo.
1: No lo iba a dejar en yo te daré consejo, no todos los hombres.
0: No ha hecho un gran esfuerzo.
1: Dice que se va de la casa, se lleva la movilidad
0: que le permite a otros.
1: ¿Lo vas a empeñar o lo vas a vender?
2: Esta nueva estrategia hace justamente que entre más en juego que cuando se queda de nueve clavado en el área.
1: Vamos al sentimiento bachatudo. Vamos a la bachata, vamos a la bachata. Saludos para nuestra gente que nos escucha a través de la 101.7 FM todo Lima y Valley. También nuestra gente de Reden a través de la 92.9 y los que me escuchan en Filadelfia salen a través de la estación La Calle 99.9 allá en Filadelfia. Son míos. Con la bachata, tú sabes que después de esa bachata el Torito voy de la casa y
3: Portugal
1: y un desastre, un desorden
3: de la primera parte.
1: Ahora,
3: otra oportunidad
1: este caballero.

0: Supermancito, Charlie Flow.
1: Santo, no lo había evitado.

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2: 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Dulce, pero medio amargo. Vámonos con otra cosita. Diferente. Mezclándote bonito, a fuego.

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0: Voy a los comerciales, regreso ahora. Así que no te despegues de la número uno, la que se pega duro, duro. Bonito, bonito, tranquilo, quieto.
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